continuamos con este homenaje al Negro Rada. Nos vamos con otro track. Acá tenemos feat con varios artistas. Esto es Candombe para Bob Marley.

alguno habrá reconocido esas teclas, ese teclado de Osvaldo Fattoruso. Tenemos feat con, también con Beto Satragni, Ricardo Nolé y quién más acá, a ver.

Ricardo Noley y Ricardo Liu. Son participaciones especiales en esta grabación. Candombe para Bob Marley. Bueno, nos vamos ahora con otra etapa más actual. Esto es Candombe Samba, Candón Samba. Y acá lo que van a escuchar es un sonido muy bien producido, estudio. Es esa función de candombe con samba y van a escuchar mucha percusión e improvisación. No hay letra acá, mucha improvisación.

actualidad, a través de las décadas y en los artistas actuales, es inmensa. Por citar algunos, Jorge Drexler lo ha reconocido expresamente como por haber formado parte de toda una generación y abriendo puertas y tendiendo puentes, se declara haber sido influenciado por su obra. Artistas que han colaborado, que han hecho participaciones con Rubén Rada, como Fito Páez, Pedro Aznar, Nahuel Penici, Pinocho Rotín, quienes expresaron haber crecido bajo la escuela de Rada, donde la musicalidad es sin límites, la libertad de improvisar y la creatividad también no tienen límites, y eso es lo que realmente transmite Rada. Bueno, la influencia internacional, el jazz, el hip hop a nivel mundial, gracias a esa grabación de Magic Time con Opa en el año 77, ese sonido percusivo de Rada y esas teclas de Fatoruso fueron, se convirtieron en un material de culto y fuente de samples para producciones de jazz y hip hop, tanto en Europa como Japón y Norteamérica, hasta la actualidad. Entonces, de ahí radica la importancia a nivel mundial de su trabajo. Bueno, y ahora, hablando de ese legado de influencia, vamos a escuchar de un álbum lanzado en este año de Drexler. Esta canción es

¿no? Esa influencia y el legado que lo vemos aún ahora con nuestros artistas uruguayos. Pero hablando de artistas uruguayos, vamos con la siguiente canción, que la conocen, es muy popular y es uno de mis artistas favoritos, ya fallecido, Claudio Taddei, con Rubén Rada.

0: Sí, nos sacamos la gana de un buen funk rock con esta interpretación de Taddei con Rubén Rada del álbum La Iguana en el Jardín del año 1995, álbum debut del querido y extrañado Claudio. Bueno, es una canción que no es original de él, es una canción de una banda británica de funk rock del año 75, la banda Stretch. Que bueno, en inglés se llama What Do You Do It? Why Do You Do It?
1: Me basta una señal.
0: Bueno, espero que hayan disfrutado el programa en homenaje a Rubén Rada. Hasta acá llego. Fue tremendamente difícil para mí hacer la selección musical porque es tan vasta la cantidad de música que ha hecho Rada que es sumamente difícil seleccionar las más importantes y emblemáticas. Espero que hayan disfrutado de la selección de la noche.

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1: Bueno, cuando pasan ya, ¿no? Dos minutitos de las 9 de la noche, ¿cómo están? ¿Cómo pasaron? ¿Todo bien? ¿Todo en orden? Estamos en vivo y en directo, por supuesto, para el planeta, a través de la app, APP, de la radio del rock, obviamente. ¿Cómo pasaron? ¿Todo en orden? ¿Todo en orden? Sábado 29 de agosto del 2026. Estamos en vivo y en directo. Esto es el Callejón del Rock. Mi nombre es Gonzalo y ustedes son los oyentes, ¿ok?

también. Bueno, noticias, anécdotas, biografías. Y por supuesto, ustedes ahí del otro lado del receptor es más que importante. ¿Comenzamos, te parece? Sí, a mí me recontra parece. El callejón de esta noche, hoy, está salado, ¿eh? Dale gas, subí el volumen.

Apuro Blues Rock es el comienzo del callejón del rock. Apuro motor en B. Motor Harley Davidson, ¿no? Obvio, Iron Horse. Se llama After the Dark. Pasaron bien, che, todo en orden. Esto es Callejón del Rock de sábado a la noche. 7 pasan ya de las 9 de la noche. Hoy es sábado 29 de agosto del 2026. Es un placer inmenso estar por acá en los estudios para acompañarte, estés lo que estés haciendo, a donde quieras que estés. Ya voy a entrar a saludar a la gente que me andan pidiendo temas, me andan saludando también. Gente que está conectada, gente que está trabajando, gente que está cocinando, gente que está haciendo gimnasia. Sí, ahí con el callejón al mango, obvio, como corresponde. 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Pones la Breda Web Radio y le das instalar, listo. No te pesa nada en el cel, nada, absolutamente. No se vas en la palma de tu mano. Las 24 horas, los 365 días.

0: es más o menos esto, ¿no?
1: Claro, por supuesto.
2: 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Bueno,

Déjame ponerte un poco en contexto lo que estás escuchando, ¿no? Porque por ahí capaz que estás escuchando y no tenés la menor pálida idea de quién está en el palco. ¿Sabés? Que es la música de Sabbath, obviamente, War Pigs. Homenajeando a Ozzy, por supuesto. En el bajo, nada más y nada menos que Geyser Butler. Bajista original, ¿no? Por supuesto.

revista de Stream. Y Matt Sorum en la banda.

Teatro Plaza de California, Estados Unidos. Barbaridad. Locura, ¿eh? Homenajeando. Y ahí tenemos al bajista original de Black Sabbath. Que sí, claro. Una cosa de loco. Ya que estamos con él. ¿Por qué no, no? Digo. Ya que andamos con él por acá. Seguimos con Ozzy. Te veo en el otro lado. Recontra, Demón.

canción se mandaron los californianos en aquella época, ¿no? Por supuesto, la original, obviamente, que es de Thin Lizzy. Clásica banda irlandesa de rock and roll, ¿no? Obviamente, de metal, de la década del 70. Whiskey in the Jar. ¿Te largo ahora o te largo después? No, te lo voy a largar ahora, ¿no? Ya. Vuelve de Who. Wow, una super banda, ¿eh? Apenas 10 meses después de haber concluido su última gira de despedida en octubre pasado, bautizada a propósitamente, ¿no? The Song Is Over. The Who vuelve a encender los rumores de nuevo retorno. La revelación surgió de manera espontánea durante una de las recientes presentaciones del solista, como solista, ¿no? De Roger Daltrey, el vocalista de The Who, en Las Vegas. El momento de interpretar clásicos como Who Are You? Who Are You?

0: dice Muddy Waters, es una grifa para baños. Es porque nunca escuchaste el momento del blues en el callejón del rock.
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cualquier plataforma, ¿no? Te va a saltar al toque cualquier tema, ¿no? De Tony Joe White, digo. Nacido en Louisiana, Estados Unidos, un 23 de julio de 1943. Ya falleció.

involucró, decía que era un romance escondido con la morocha. Vaya uno a saber, ¿no? Tony Joe White, el blusacho de la noche. 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

0: ¡Qué grosso Tony Joe White!
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0: Chris Thomas King se llama el morocho que va a venir a tocar ahora en este momento. Ella entró acá al estudio y ya se acomodó, ya pidió un whisky sin hielo. Suena como si fuera un bluesman de a principios de siglo, pero es de ahora, ¿eh? Esto es de ahora. Contemporáneo. Chris Thomas King. La música se llama Rap.

Stones grababan esta música y sacaban al mercado un discazo, el Sticky Fingers de 1971, que es un discazo. No sabes con qué tema quedarte en este.

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haciendo Another Brick in the Wall, parte 1, parte 2 y parte 3. Y no es que le quedó fantástico, y sí, claro, ¿no?

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89.9 de la ciudad de 33. Mandamos un saludo inmenso de grande desde acá a toda esa ciudad. Que nos llegan mensajes desde allá.

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también apagón de luz. Che, a ver, para un poquito. Ya todos sabemos, ¿no?, que murió Rubén Rada esta semana, ¿no? El 26 de agosto. Y me cabe en las generales de la ley, por supuesto, hablar, ¿no?, de un grosso total de la música uruguaya. Bueno, nacido un 16 de julio de 1943 en Montevideo y muere también, ¿no?, un 26 de agosto, ahora hace un par de días atrás, del 26, ¿no? También conocido como Rubén Rada, el Negro Rada, fue un músico, compositor, percusionista, cantante, actor, presentador de televisión.

años, y así lo definido, y así lo definió como un símbolo de cultura nacional en Uruguay, dentro de su propio país y también en el extranjero. Fue un ícono de la música. En noviembre de 1995, poco después de su retorno definitivo al país, se

popular uruguaya. En el 2008 fue distinguido como ciudadano ilustre de la ciudad de Montevideo y en el 2011 recibió un premio Grammy a la excelencia

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0: Fly, Tom Petty, los Heartbreakers, un grosso total. Esto fue un pedido de ustedes de hoy tempranito. Saludo a Paula, a Ricardo, a Stephanie, a Anderson. Un montón de gente escuchando, por supuesto, la radio del rock. Bueno, vos sabés que tengo que hacer el momento Abbey Road, el callejón del rock. Pero voy a ver acá. Está, ya encontré. Ok, vos mismo vas a hacer el momento Abbey Road del callejón del rock.
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0: El momento Abbey Road del callejón del rock hoy se viene de la mano de una banda extraordinaria, una banda que pone el rock sureño de Estados Unidos a donde tiene que ponerlo, ¿no? Allá arriba. ¿Ustedes saben por qué se llama Lynyrd Skynyrd? ¿No? ¿No saben? Bueno, en secundaria, ellos estaban en la secundaria, los integrantes de esa banda, y tenían un profesor de educación física llamado Leonard Skynyrd. Entonces le cambiaron ahí algunas letras para no tener problemas en el futuro. Se dice, se decía en aquel entonces que este profesor era un HDP, los hacía sufrir demasiado en las clases de gimnasia en la secundaria en su tierra, ¿no? en su tierra natal, por supuesto, que estoy hablando de Nashville. Los Lynyrd Skynyrd pasando por acá en el momento Abbey Road y en vivo, casi nada, ¿no? Haciendo un temazo, haciendo el clásico, haciendo el himno.

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que una cuestión anglosajona. Una verdadera explosión alrededor del mundo. En cada país aparecieron artistas que no solo se convirtieron en fans de aquella música, sino que además la enriquecieron con sonidos de sus propias culturas. Algunos dicen, el rock está muerto. Yo creo que si algo nos enseña la historia del rock es que nunca se acaba. Es una continua evolución. Cada vez que parece que los caminos se cierran creativamente, aparece un nuevo atajo para seguir dándole larga vida al rock and roll.

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que se lo digan. Si no sabía que iban a venir los tres chanchitos, por lo menos el del medio se iba a poner para la mierda, si no estaban un poquito más sólidos los cimientos, Lord.

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0: Muy buenas noches a todas y todos. Bienvenidos y bienvenidas a otro Jardín Primitivo. Jardín Primitivo que vuelve por la revancha, porque fue tanta gente que respondió sobre la nostalgia el programa pasado, que hoy vamos de lado B de la nostalgia. ¿Cómo estás, Carolina?
1: ¿Cómo estás, Quique? Qué repercusiones que tuvo este programa, ¿no?
0: Impresionante.
1: Qué bueno, se recopó la gente, muchas gracias.
0: Sí, se ve que es algo que a la gente le toca mucho pensar sus momentos. Vamos a hablar, hoy vamos a hablar de esos momentos que la gente nos compartió. Vamos a comentar un poco el programa anterior. Vamos a poner audios que quedaron fuera de la edición del lunes pasado. Y vamos a tomarnos la libertad, nosotros dos, de comentarles algunas cosas que nostalgiamos nosotros y otras cosas que no nostalgiamos. Pero antes de eso, un saludo importante para hacer. Porque ahora, cuando veníamos para la radio, Carolina me contaba: ¿te das cuenta qué día es hoy? Y me enteré hoy, ahora, qué día es hoy. ¿Qué día es hoy?
1: Hoy es el Día Internacional de las Personas Afrodescendientes, que fue proclamado por la ONU para reconocer la rica herencia y las contribuciones de las personas afrodescendientes, así como para generar conciencia sobre las luchas y resistencias contra la discriminación y la exclusión social, buscando la equidad, la inclusión y la justicia, reafirmando el compromiso con la visibilización, valoración y preservación del legado afrodescendiente en Uruguay.
0: Viste, no conocía esta fecha, conocía, bueno, toda la movida que hay en el mes de julio, el mes de la afrodescendencia, porque ahí en el medio, en el 22 o 25, no recuerdo, es el Día Internacional de la Mujer Afro-Latinoamericana y la Diáspora, y ahí se toma como todo el mes de julio, y luego que creo que en octubre, por ahí, es en Brasil, hay una fecha específica que ahora no le voy a errar, pero no conocía este, el 31 de agosto. Entonces vamos a unir una cosa con otra. Esto que comentás recién, esto que nos vas a conocer, vamos a meternos a lo musical de la nostalgia y vamos a saludar a alguien. A alguien que anteriormente ya habíamos saludado cuando estaba internado y hoy en día infelizmente falleció. Estoy hablando de Rubén Rada, que cuando estábamos con Caro armando el programa de hoy, hace una semana atrás, vamos a hacer un programa sobre Rada. Me decía ella: bueno, vamos a hablar un poco sobre nostalgia, vamos a meter a Rada. Rada, que sonó mucho en estos días en esta radio, en nuestra radio, y sonó por todos lados, con una gran repercusión, incluso su fallecimiento en Argentina.
1: Sí, en toda América Latina, ¿no? Sí. Salieron artistas de toda América Latina a rendirle homenaje. Era muy querido en toda América Latina.
0: Sí. Yo tomé dimensión de la... del cariño, no de la importancia, pero del cariño que le tenían los argentinos en estos días. Un dato interesante sobre Rubén Rada, de todo lo que podemos hablar, ¿no? Horas y horas sobre él, pero que nos atañe, es que la mamá de Rubén Rada es santanense, era santanense, nacida en Santana del Libramento. Y el otro día, mirando un programa sobre que lo recordaba él, había una entrevista en TV Ciudad donde él comentaba, que decía el nombre de su mamá, no recuerdo ahora exactamente, que se fue muy niña de acá, de Libramento, o sea, de Brasil, y se fueron a vivir a Montevideo. Y él, en sus últimas producciones musicales, él un poco vuelve a ese origen cultural brasileña que tenía en algunas producciones específicas de sus últimos discos. Vamos a arrancar entonces musicalmente nuestro programa Nostalgioso Lado B, escuchando a un tema de Rubén Rada. En este caso, en su formación de Tótem. Ya volvemos.

0: 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Eran las 5 en punto de la tarde. Un niño trajo la blanca sábana a las 5 de la tarde. Una espuerta de cal y prevenida a las 5 de la tarde. Lo demás era muerte y solo muerte a las 5 de la tarde. 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
2: Bueno, y antes de meternos de lleno en la nostalgia, el lado B, como decimos decirle, vamos a hablar sobre nuestra cartelera, que todavía seguimos recibiendo propuestas de nombres para la cartelera, ¿no, Quique?
3: Exacto, tenés razón.
2: Por ahora será la cartelera hasta que nos mandan ideas.
3: Permiso, aprovecho que tenemos una oyente nueva, Cristina Bentancur, la maestra Cristina, que me dijo que iba a escuchar.
2: Bienvenida.
3: Una mujer muy creativa, además, que nos ayude a buscarle nombre a nuestra cartelera.
2: Buenísimo.
3: Arrancamos.
2: Bueno, el 2 de septiembre hay una charla abierta en el Instituto de Formación Docente sobre el trabajo infantil, un problema social que nos compromete. Uh-huh. A cargo del licenciado en psicología Fernando Olivera, especialista en infancias y adolescencias. Después, el 3, tenemos Café La Línea, lo que nos une. Encontrarán una orquesta, coro, escuela de tango y elenco de teatro en el Teatro Municipal con entrada gratis. Después en el Teatro Escayola, en el Centro Cultural Escayola, mejor dicho, en el museo, tenemos historias de ponchos a las 18 horas.
3: Historias de ponchos.
2: Mira.
3: 4 de septiembre.
2: El 4 de septiembre, la primera muestra de arte colectiva del Grupo Voltaire a las 19 horas en el Museo Departamental, en el Centro Cultural Artigas. Tenemos la muestra fotográfica Lida do Campo de Tito
3: Cruef.
2: Participación de Invernada Artística Lauro Simoins da APAE de Santana de Libramento, APAE de Libramento, en el marco del mes Farropilia.
3: Ah, ya comenzaron las actividades porque es en septiembre, ¿no?
2: Es en septiembre, claro.
3: ¿Y esto dónde es?
2: 4 de septiembre. En Joan Goulart 55, en esa dirección.
3: Ah, es así frente al Parque Internacional, en el Solar.
2: Bien. Y después tenemos en el Teatro Escayola, el mismo día, en Tacuarembó, a las 20 horas, Lady Macbeth.
3: Qué bueno, a las 20 horas.
2: 20 horas.
3: 5 de septiembre.
2: El 5 de septiembre tenemos el Encuentro Nacional de Educación Musical, de 9 a 17 horas en el Club Uruguay. Y en el Club Uruguay también van a estar desde las 11 a las 18, la Feria Manos Mágicas. Ahí van a encontrar un montón de artesanos exponiendo ahí sus creaciones.
3: Yeah.
2: A las 10:30, profesores y alumnos del Liceo número 1 de Otoli Acerea Pomoli
3: invitan el mismo día.
2: Invitan al acto de colocación de la placa recordatoria a la profesora Marieta frente al liceo.
3: Qué lindo, ¿verdad?
2: Sí.
3: Qué recuerdo.
2: Y
3: qué
2: el mismo nostalgia. Día también, ese día, sí. El mismo día, ese día hay muchas cosas, tienen para elegir. En el Teatro Escayola, en Tacuarembó, está La Voz Humana, ópera y danza francesa, a las 20 horas. Después tenemos el 7 y 8, la feria. Tenemos una feria de 9 a 18 horas en Monseñor Vera 984, donde encontrarán plantas, libros, venta de garage y artesanías. Y Quique, contanos también un poco sobre el jodido bullinche. ¿Vas a andar armando bullinche?
3: Ahora veo que pusiste acá.
2: ¿Vas a andar armando bullinche por Montevideo?
3: Sí, sí, pero más adelante, es en octubre, pero ya vamos adelantando porque la idea es que el programa también haga parte de la movida del jodido bullinche. La primera cosa que tengo para decir, porque es lo que más acá en el tiempo, hasta el 12 de septiembre hay tiempo para que escritoras y escritores riverenses se acerquen a dos de las librerías de Rivera, a Eclipse Amor y a Catalibros, para llevar hasta 5 ejemplares de sus libros, de sus obras, para que participen en una feria literaria que va a ser parte del jodido bullinche el 1 de octubre en la Sala Cita Rosa. Reitero, de hoy hasta el 12 de septiembre, si escribiste un libro, sea del género que sea, y estás interesado o interesada en que se venda en esa feria literaria, llévalo hasta el 12 de septiembre a Catalibros, que queda allí por calle Artigas, no te avise, calle Artigas, casi Joaquín Suárez, si no me equivoco, o a Eclipse Amor, que es la librería que está por Avenida Brasil, casi Las Vías. Así de memoria no recuerdo los horarios, pero ya voy a encontrar la información acá. Llevan el libro a las chiquilinas y dicen: mira, traigo estos libros que son míos para esta feria, hasta 5 ejemplares. Le dejan sus datos personales y el valor de venta. ¿Qué hacemos nosotros, el Ministerio de Educación y Cultura? Nos llevamos los libros a Montevideo. Si se venden, les traemos la plata, obviamente. Y además participa de esa feria literaria que va a reunir artiguenses, arachanes, es de gente de Cerro Largo, y nosotros. Eso va a ser el 1 de octubre allá en Montevideo.
2: Buenísimo, no se dejen estar, presenten sus obras, y así hacemos jodido bullinche allá en Montevideo con cosas de acá de la frontera.
3: No monchi fideu, como decía un amigo. Bien, arrancamos. Vamos a dividir el programa en algunos bloques, así, porque nosotros somos muy charlatanes y nos vamos por las ramas, y podríamos hacer un programa de cada bloque. Vamos a empezar a nostalgiar por cosas que ya no existen en nuestra lengua, en nuestro léxico diario. Cosas que antes se decían, y ahora en este momento hablo de antes, por ejemplo, cuando yo era chico, hace mucho más tiempo de cuando vos eras chica.
2: Un poco, Quique, tampoco.
3: Pero habían palabras que yo no llegué a usar, o se usaba, y lo hacía onda para sonar como los grandes. Tiro la primera.
2: Dale.
3: Mequetrefe.
2: ¿Y qué quería decir mequetrefe?
3: Sí, si vos googleás un poco, y casi siempre si googleás le da la razón al uso cotidiano que le da la gente, que mequetrefe, entiendo yo, que era algo que andaba mal, ¿no? Que funcionaba mal. Igual voy a googlear ahora para no pasar vergüenza. ¿Vos lo usabas en algún momento, al mequetrefe?
2: No, nunca lo usé, pero sí lo escuché. Igual yo pensaba que el uso era como de metiche, de mequetrefe.
3: ¿Mequetrefe, metiche?
2: Capaz que nada que ver y era lo que yo entendía, porque en realidad nunca lo usé. Mirá, no lo apliqué en una frase.
3: Acá si googleo rápido, me dice, allá arriba dice, un mequetrefe es una persona entrometida, bulliciosa y de poco provecho o juicio. Describen a alguien que vale poco, de poca valía, y es o molesto o se mete en asuntos que no le importan. Ah, es un metiche.
2: Era metiche. Metiche lo entendía bien entonces. Sí, sí, sí.
3: Metiche es una palabra muy de mi madre.
2: Sí. Muy usada. Bueno, esa sí la uso.
3: Mi madre. Metiche es muy de mi madre. Para, antes de seguir, porque no dijimos cómo se pueden comunicar, y quizás hoy sea importante para comunicarnos con la gente que puede responder nuestras dudas, porque hay cosas que no sabemos. 098-701-346, 708-701-346, bien digo, 098-701-346. Es el teléfono, WhatsApp, no llamen, escriban y ahí vamos a agregar sus aportes. ¿Qué otra palabra? Claro.
2: Bueno, teníamos gollete, ¿no?
3: Gollete.
2: No tiene gollete, dicen por ahí.
3: ¿Y qué es gollete? Vos bueno, me dijiste que
2: era gollete. Yo te agradezco también esta la idea de poder hablar sobre esto, porque me dio la posibilidad de conversarlo con mi viejo.
3: Sí, era algo que quería hablar con mi viejo.
2: No, en realidad tenemos este tipo de charlas habitualmente, pero el domingo aprovechamos para conversar un poco sobre esto también. Abrió tema en el almuerzo familiar.
3: Bien. ¿Y qué te dijo él?
2: Bueno, y él me decía que gollete viene de la gola. De los pañuelos que usaban, la gola del cuello, ahí viste, los pañuelos que usaban en el cuello, que eran identificatorios.
3: Está bien.
2: ¿No? Usaban pañuelos de diferentes colores para identificar de dónde venían. ¿No? Entonces, el que no tenía pañuelo, no tenía gollete y era algo horrible, porque no sabían de dónde venía, era alguien, un forastero, no sé. No sabemos de dónde salió este, ¿no? No tiene gollete.
3: El bullying de los tangueros. Acá gollete, dice...
2: La verdad que dice Google.
3: San Google dice, gollete, o más comúnmente usado en la frase no tiene gollete, es un modismo de Río de la Plata utilizado en Uruguay y Argentina para decir que algo no tiene lógica, no tiene sentido o no tiene razón de ser. ¿Proviene de dónde? Proviene de la palabra gollete, y acá está escrito con doble L, con elle, que se refiere al cuello estrecho de una botella o vasija. Mirá. En el sentido figurado, algo que no tiene gollete, literal, significa que no tiene por dónde ser formado o agarrado. Ah, no tiene cuello.
2: No tiene cuello, claro.
3: No hay por dónde entenderlo. Con el tiempo se transformó en la idea de algo sin pies ni cabeza, falto de cordura o justificativo.
2: Ahí va. Sí. Tenía el mismo sentido y diferente historia, ¿no?
3: Sí.
2: A veces
3: sí, sí.
2: Los mismos dichos tienen diferentes historias.
3: Bien, después veníamos con... Esto es mucho más acá en el tiempo, porque yo lo llegué a usar. Facero.
2: Facero.
3: ¿Qué es facero?
2: Facero, no, déjame.
3: Si esto fuera televisión,
2: me la cara. Tenemos que empezar a grabar.
3: Sí. Voy a hacer un streaming de nuestras reacciones. ¿Qué es facero?
2: Es como... Lo hago con el gesto y no sé cómo decirlo.
3: Hace así con la mano y te sacudí, ¿no? Tipo.
2: Me sacudí como... Ah,
3: ¿está contento?
2: Está no, contento. Como empoderado. ¿Sí?
3: Ah,
2: como,
3: ¿no? ¿Eso es facero?
2: No sé.
3: No, es facero. Para mí tiene... Para mí quizás facero es un poco más vinculado con la alegría de algo puntual que te acaba de suceder de manera inesperada.
2: Loco de facero.
3: Loco de facero. Me trae más por ese lado el facero. ¿Cuál otro teníamos? Vos me habías mandado
2: incluso... Estar en la pomada.
3: Estar en la pomada. ¡Pah!
2: Para mí, cuando...
3: ¿Pero vos usabas estar en la
2: pomada? Yo no. Ah. Este me le dijo mi viejo. Pero cuando me lo dijo y recordé haberlo escuchado en algún momento, para mí estar en la pomada era estar en la lona, estar mal, así.
3: Yo lo entendía así.
2: Pero lo que me dijo él... No, yo tenía ese concepto.
3: Sí.
2: Pero lo que me dijo él era que era estar como así, de punta en blanco. Estar al día con todo, con facha, así, arreglado. Estar en la pomada era...
3: Sí, pero
2: usando otros dichos para explicar lo
3: ahí
2: mismo.
3: Ahí va, no, está bien. Pero además de eso, también estaba en la onda. Estaba actualizado con la movida, digamos, ¿no? Estar en la pomada me parecía a mí... Yo tampoco lo usaba, ¿no? Era también frases que le escuchaba a mis padres, estar en la pomada. Sí, parece que era más para eso. Ahora, me acuerdo de otra que no estaba ahí apuntada. Estás en... Porque viene por algo que vos interpretabas de estar en la pomada, que era estar en Pampa y la Vía.
2: ¿En Pampa y la Vía? Esa
3: o
2: sí
3: te
2: no
3: dejaron
2: la había
3: en Pampa y la Vía.
2: Esa no la había escuchado.
3: Que yo sabía, que entendía que onda, que estás tirado, ¿no? ¿No? Estoy en Pampa y la Vía, tipo, no me queda nada más, no tengo nada, ¿no? Estoy como tirado, no tengo a dónde recurrir. Y en otra, y yendo por otros lugares, me encuentro con que es un cruce de calles en Buenos Aires.
2: Mira.
3: De allá viene, era como un lugar inhóspito, ¿no? Ese lugar, ¿no? El cruce de la calle Pampa y la vía férrea, era como un lugar inhóspito. De ahí venía Pampa y la Vía.
2: Bueno, como estar entre San Juan y Mendoza, ¿no? También como...
3: ¿Qué es?
2: Que es como, no sé para dónde agarrar.
3: Ahí va, indeciso.
2: Estoy como indeciso.
3: Ajá. ¿No? O entre la espada y la pared. Es diferente, pero
2: sí. O no es ni chicha ni limonada. Chicha ni limonada, que esa viene en realidad del Perú por la bebida, la chicha, ¿no?
3: Qué borracha.
2: Pero no es una bebida alcohólica.
3: ¿Eh?
2: No es una bebida alcohólica la chicha. La probé por allá y no es una bebida alcohólica. No, no. De verdad no es alcohólica. Es un jugo que se hace con maíz. Con maíz rojo.
3: Ajá.
2: Te lo sirven como te sirven una limonada, te lo dan con el plato de comida.
3: Ah, bien.
2: Sí,
3: bien,
2: sí.
3: Bien.
2: No te dan el vaso de agua. Viste que vos vas acá a algún lado a comer, y en algunos lugares te ofrecen como el vaso de agua, ¿no?
3: Sí.
2: Bueno, allá se estila que te ofrecen el vaso de chicha.
3: ¿De dónde es?
2: De Perú.
3: De Perú. Che, y esta sí la usé mucho, que es broca.
2: No sé lo que broca.
3: Bueno, ahora pensé...
2: Yo lo usaba como qué broca que tengo hambre.
3: Exacto, sí, es eso.
2: Así lo conocí yo.
3: Broca también entiendo que es una herramienta o algo así,
2: sí,
3: de uso doméstico en Brasil, ¿no? No recuerdo qué exactamente, pero es algo tipo que va en una máquina, una herramienta. Pero broca, yo lo hice mucho en mi adolescencia y primeros años de juventud, como hambre, pero un término muy, muy local.
2: Sí, muy de acá.
3: Muy fronterizo.
2: Sí. Jodida broca.
3: Jodida broca, exactamente. Es más, yo el otro día le comentaba a León, a mi hijo, que había un tráiler, que ahora no recuerdo cómo se llamaba el tráiler, que tenía un... Bueno, habían dos hamburguesas chiquititas muy vendidas en mi época. Estoy hablando en el 94 al 96, ¿no? De cuarto a sexto del liceo. Uno era la Junior del tráiler Julio, ¿tá? Se vendía mucho. Y el otro era una llamada Mata Broca. Mata Broca. La de Julio era hecha con excelente calidad, como todo lo que siempre hizo. El Mata Broca, todo lo contrario. Pero salía a 10 pesos, 12 pesos, 15 pesos, ¿no?
2: Accesible para cualquier güey que saliera al baile.
3: Por ahí me está escuchando el que creaba el Mata Broca y se enoja conmigo, pero no era muy sano que ese día, ¿no? Pero tenía tantas calorías, tanta grasa, que salías medio mal del baile, medio baleado del baile, y te levantaba el ánimo, ¿no? Sí. El Mata Broca servía para eso también. ¿Cuál otra tenemos?
2: Tengo por acá Amigo Falla.
3: ¿Falla? Ah, Falla de...
2: Falla, claro, hasta el gesto. La mano, eso, hasta la el mano gesto. El pecho. Todos tenemos
3: como
2: hasta el gesto.
3: La franja de Danubio, claro.
2: Claro, un amigo, una gran persona, una persona que se puede confiar.
3: Falla.
2: ¿No? Sí.
3: Amigo Falla. Bien. Yo no tengo ninguna otra, pero tengo preguntas.
2: ¿A vos yo tenés alguna? Otra, dale, yo tengo otra acá. No es moco de pavo.
3: Ah, no es moco de pavo.
2: Es ¿y así, esa de dónde viene?
3: No sé.
2: ¿No sabés de dónde viene? Bueno, según lo que... Podemos buscarla igual, porque dale, viste que ya vimos que hay varias acepciones, sí, sí, dale, de lo mismo, ¿no? Dale. Este, el pavo era el reloj de bolsillo y el moco era la cadena, que era algo difícil de encontrar, ¿no? Cuando se rompía, probaban diferentes cadenas este para el reloj, pero era tan difícil de encontrar que quedó esto de no es moco de pavo. La buscaban por todos lados y era algo muy difícil de encontrar.
3: Bueno, está. San Google te da la razón. Leo.
2: Bueno, dale, sí, sí.
3: El moco de pavo es el apéndice carnoso que cuelga sobre el pico del ave. Popularmente se cree que la frase viene de la picaresca antigua, donde los ladrones de relojes de bolsillo robaban la pieza valiosa y dejaban la cadena barata colgando de la ropa de la víctima, a quien llamaban pavo. La cadena sola representaba el moco de pavo, por lo que decir que algo no es eso significa que sí tiene valía. Y el significado que dice acá, la expresión no es moco de pavo, significa que algo tiene mucha importancia, valor o seriedad y que no se debe subestimar ni tomar a la ligera, aunque a primera vista pueda parecer poca cosa.
2: Bien.
3: Sí. Me es el uso más o menos que alguna vez le he dado. Decía yo, no tengo más palabras, pero tengo preguntas.
2: Sí.
3: ¿Cómo se le decía antes al bullying?
2: ¿Cómo se le decía antes al bullying? No sé, no le poníamos nombre al bullying.
3: ¿No? Sí. No le poníamos nombre, ¿no?
2: No.
3: Ponele que fuiste a la escuela y hoy sufriste bullying. Ya vas a casa y que decías, mamá, ¿hoy qué? Venías enojadísima. No sabés.
2: ¿Qué decía?
3: No sé, pero no recuerdo qué decíamos.
2: No decíamos, porque en realidad eran prácticas que estaban más
3: naturalizadas.
2: Si eran cosas que pasaban.
3: Me tomaron el pelo, no sé qué diríamos.
2: Claro, pero eran cosas que pasaban, ¿no? Que eran como, hacía parte de lo cotidiano, de lo que te iba a pasar si ibas a la escuela, ¿no? De lo que te ibas a enfrentar.
3: ¿Y cómo se le decía al TDAH? ¿Cómo se decía? ¿Qué era? ¿El despistadito? ¿El desatento?
2: Sí, el desatento.
3: El
2: fatal, que andaba correteando por todos lados.
3: El fatal. Ay, sí, no sabes. Fulano, la hija de Caro, fatal. Hoy hay...
2: ¿Cómo? Dio vuelta a la clase.
3: Hoy no tiene TDAH. Bien, vamos a avanzar musicalmente. Nos vamos a cruzar al otro lado de nuestra frontera para escuchar a otro gran valor de nuestras nostalgias, que ambos estuvimos de acuerdo en que estuviera en esta selección de hoy. Nos vamos con Cazuza. Ya volvemos.

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1: Y Cazuza nos está dando el pie para el segundo bloque, Quique.
2: ¿Sí?
1: Sí.
2: Qué muchacho.
1: Porque vamos a hablar del tiempo. La duración del tiempo, ¿cómo era el tiempo antes, no? Cuando nos aburríamos, ¿qué hacíamos cuando nos aburríamos? ¿Vos qué hacías, Quique?
2: ¿Yo qué hacía? ¿De niño?
1: Sí, de niño.
2: Era algo muy recurrente el aburrimiento en mí. Yo me imaginaba muchas historias. No es bien de la infancia, primera infancia, pero yo jugaba mucho a imaginarme como protagonista de Star Wars.
1: ¿Ah, sí?
2: Sí. ¿Qué haría yo con mi amigo Chewbacca en Rivera? No sé, imaginaba cosas. Imaginaba historias.
1: Usábamos mucho la imaginación, sí. Yo también jugábamos en la escuela, en el patio, hacíamos de cuenta que viajábamos a otros mundos, que salvábamos la Tierra, que éramos los Power Rangers. Jugábamos a los Power Rangers.
2: Ahora que me acuerdo una vez, me estaba bañando. Yo ya tenía 8 años por ahí, ¿no? Y le puse la sopapa del baño. Con la sopapa tapé ese lugar por donde se va el agua de la ducha, que no me sale.
1: El desagüe, sí.
2: El desagüe, la tapé, porque mientras me bañaba jugaba a que era Indiana Jones y caminaba debajo de la lluvia. Y tanto jugué que se llenó de agua y salió por la puerta del baño y mi madre,
1: no, papá, te quería matar.
2: Malo,
1: sí. Usábamos mucho la imaginación, nos trepábamos a árboles, corríamos, íbamos a la casa de nuestros amigos a golpear a ver si estaba para salir a jugar, ¿no?
2: Sí, sí, sí. El tiempo parece que duraba más. No solamente que el día duraba más, sino que las horas y los minutos tenían mucho más contenido, o sea, tenían mucho más espacio para ponerle. Hoy como, ¿no? Y siendo un poco a lo que la gente decía, lo que los amigos decían en el programa anterior.
1: Sí.
2: Algunos recordaban, cuando eran un mundo más analógico. Recuerdo que mi hermano decía, Gasmas decía en su recuerdo, que extrañaba cuando éramos más analógicos, ¿no? Pues ahora tenemos tan digital y tan rápido todo, nos llega al mismo tiempo en el teléfono 8 mensajes de WhatsApp, y antes estábamos todo el día esperando una confirmación de algo. Y no es porque fueran demorados en responder, sino que las cosas ocurrían en otra velocidad.
1: En otros tiempos.
2: En otra velocidad, claro.
1: Sí, tal cual. Qué interesante cómo todos los que colaboraron con este programa y que se animaron a compartir sus audios, traían a la memoria el tiempo de la infancia y del juego, ¿no? Los recuerdos de las comidas, del tiempo compartido con los padres.
2: Sí.
1: Es lo que más añoran, lo que más extrañan.
2: Y la comida. Qué montón de mensajes que hablaban de lo que comían, sí, ¿no? Y creo que era tu hermano que decía.
1: Sí, mi hermana, que hasta el día de hoy me reclama las galletitas de aceite.
2: Las galletitas de aceite que deben ser altamente tóxicas, pero
1: no,
2: la gente le tiene cariño a cosas raras.
1: Son unas galletitas que algún día capaz que les compartí por la receta.
2: Sí, sí, sí.
1: Son re fáciles de hacer y súper saludables en realidad.
2: Y claro, pero lo que pasa es que justamente el tiempo del comer, del disfrute del comer, sobre todo porque todos hacían referencia a comer con alguien o comer junto con alguien. Alguien decía, extraño cuando iba a la cantina del liceo y me compraba los saladitos a $1.50, no sé cuánto.
1: Sí.
2: Y otros recordaban y añoraban y nostalgiaban los momentos con alguien en particular, un padre, una madre, un familiar, un amigo. Recuerdo Darío, que decía que que nostalgiaba sus campeonatos de fútbol, ese tiempo de jugar el fútbol, ¿no?
1: Sí.
2: O el del preparar el campeonato donde luego iban a jugar. Entonces, el tiempo no es que tuviera, obviamente, una duración física diferente, sino que no solamente desde ahora de más grandes es que le damos más contenido a eso, sino que realmente tenía más espacio para llenar el tiempo, ¿no? Había menos apuros, quizás.
1: Sí, no sé, tal si... cual. Y mucho más tiempo compartido entre familia, ¿no? Ahora estamos como todos corriendo, tenemos que trabajar mucho más horas también para poder llegar a fin de mes. Multiempleo. Entonces estamos menos con los gurises, ¿no? Y nada, y justamente los que estamos menos con nuestros hijos somos los que más añoramos el tiempo compartido.
2: Sí, sí, sí. Yo recuerdo, hablando del tiempo, la cantidad de tiempo, de minutos, que creo que eran los sábados, que mi padre y mi madre preparaban el mate, no tenían auto, entonces salíamos a pasear, y salir a pasear era caminando, obviamente. Mis padres vieron toda la vida allí en el barrio Ancina, acá en Rivera. Y recuerdo un día que mi padre dijo, vamos a ir a conocer el Cerro del Estado. O sea, cruzamos la ciudad para pasear, para estar.

0: Mira, ahora tenemos que llegar rápido a todos lados, y tenemos que estar en 5 minutos en todos lados. Y nada, esto vos traes esa anécdota. Yo me acuerdo de que iba desde el Pomoli, que yo iba al Liceo Pomoli, hasta Barrio Vicio, la casa de mis abuelos, caminando.
1: Me contaste, sí.
0: No, nada, un sábado salía, estaba lindo el día, me iba a la casa de mis abuelos.
1: Pero
0: además
1: me
0: contaste
1: que a la edad que lo hacías y con la seguridad que lo hacías.
0: Claro, estaba en primer año del liceo, 12 claro. años.
1: Y nosotros dos, cuando estábamos produciendo el programa, no sé si nos animaríamos hoy en día,
0: no, a dejar
1: que
0: a nuestros
1: hijos hicieran ese recorrido a esa edad.
0: No.
1: Y somos las mismas personas.
0: Sí, sí.
1: Ya es con años encima, pero somos los mismos que vivimos ese tiempo diferente. ¿Qué más sobre el tiempo? ¿Qué bueno. nostalgiábamos? Si no, vamos, te invito a escuchar otro clásico. Esto debe ser, no sé, 90 y algo. Un grupo de argentinos que hizo popular algo que nunca entendí, de verdad, nunca me puse a investigar el origen y el motivo de la letra. ¿Qué de particular hay en un lamento boliviano?

0: Acá estábamos desasnándonos de qué significaba no te peinas en la cama, que los viajantes se van a atrasar. Primero, vos me contabas recién de que no es originalmente Enanitos Verdes este tema.
1: No, es... en realidad este tema es de 1984... Y fue compuesto por los músicos...
0: Me tiemblan las articulaciones cuando así, 1984, sí.
1: Compuesto por los músicos argentinos Dimi Vaz y Natalio Feingold. Y fue grabado por su banda, que es una banda mendocina, que se llamaba Alcohol Etílico. Y la canción tenía el título Soy como una roca, lamento boliviano. Y en realidad los Enanitos Verdes fueron los que popularizaron esta canción en el año 94.
0: ¿Y qué significaba esto de no peinarse en la cama?
1: Bueno, según el señor Google, se los voy a leer.
0: ¿Sí?
1: La frase, nena, no te peines en la cama que los viajantes se van a atrasar, ha generado múltiples debates y teorías urbanas. Por un lado, apela a la vieja superstición popular de que peinarse en la cama demoraba el regreso o los planes de los viajeros, en este caso retrasar la partida o la rutina. Por otro lado, el arte popular y el coloquial se asocia a contextos de la vida nocturna o metáforas sobre demorar momentos íntimos o decisiones prácticas.
0: Mira. Tomábamos.
1: Desasnándonos.
0: No, totalmente, no sabía nada de esto. De esta época de los Enanitos Verdes en el 94,

0: por lo menos yo no conocía la existencia del celular. Entonces,
1: yo tengo para decirte que en el 94 era muy chiquita.
0: Ahí está, el bullying.
1: El bullying.
0: No sé cómo se decía antes, pero ahora se llama bullying. El bullying a la tercera edad. Bueno, ahora entonces lo que vamos a hacer en este bloque es intentar recordar cómo se hacía para marcar un encuentro, ya sea de pareja o con amigos, sin WhatsApp, sin GPS, sin pasarme la ubicación, por favor. ¿Cómo se hacía en aquella época? Usted que ha vivido tanto.
1: Bueno, yo ya le conté a usted que en realidad en mi época de adolescencia para marcar encuentros era con el celular. Yo ya tenía celular en la adolescencia. Pero el celular que teníamos tenía saldo que se terminaba y cada mensaje que mandábamos tenía que tener un número de palabras, de letras más que de palabras, ¿no? De caracteres.
0: ¿Tenía un límite?
1: Claro, tenía un límite, porque si no te cobraban más caro el mensaje. Entonces, ¿qué hacíamos
0: nosotros?
1: Era
0: como el taxímetro.
1: Claro.
0: Tantas cuadras, tanta plata, tantas letras.
1: Sí, caracteres, porque los espacios te contaban también.
0: Pucha. Entonces era una palabra infinita.
1: Claro, era una palabra infinita, o sea, tenía fin porque eran, creo que eran 20. Entonces el fin eran 20 caracteres. Que en realidad no podíamos estar mandando todo el tiempo, como ahora el WhatsApp, que uno tiene ahí y mandás a cada rato y no importa la hora que sea, y mandás y estás en constante comunicación con el otro. No, era como, mandabas ese mensaje y tenías que rezar para que el otro tuviera tarjeta para responderte. Claro. Y que te entendiera el mensaje con todas las letras, que además terminabas cortando, y ahí creo que empiezan a surgir las palabras cortadas, como el te quiero mucho, ¿viste? El TQM. Quiero,
0: sí, TQM.
1: Bueno, creo que viene de ahí, de que teníamos
0: pobreza,
1: que acortar.
0: Viene de la pobreza, exactamente.
1: Ahí va, teníamos que cortar los mensajes. Pero vos no tenías celular en la adolescencia.
0: Yo no tenía celular en la adolescencia. Yo vine a tener mi primer celular. Tenía 19 o 20 y lo tuve por un par de meses porque después no pude pagarlo y creo que lo devolvió, no, algo así. Pero no, pero en mi adolescencia obviamente no existía el celular. Y ahora, antes de venir para la radio, hablaba con un par de amigos y ellos también recordaban, ¿no?, que al no tener la posibilidad de estar confirmando y chequeando la información de que vas a ir, estás seguro, vas a ir, y no sé qué, y dónde es el lugar, es al lado de tal cosa. Vos tenías que dar información creíble, cosa que se perdió.
1: Y precisa.
0: Y precisa, y además vos mismo tenías que ser fiel con lo que tenías comprometido. Hola, Carolina, de una llamada telefónica, si tenías teléfono,
1: sí,
0: fijo.
1: Sí.
0: O si no, cuando te veías en el liceo o en el laburo, dice: Carolina, mañana a las 8:15 voy a estar en la fuente de la Plaza Artigas esperándote. Y esa era la palabra que vos decías. Si vos no te comunicabas después de alguna otra manera con Carolina, Carolina iba a estar a las 8:15 y vos tenías que cumplir con lo que habías dicho, si no, había un desfasaje, te perdías. Entonces vos ya estabas ya un poquito antes, 8:10 por las dudas, y esperabas como hasta 8:20 a ver si aparecía Carolina.
1: Te querías morir si te pasaba algo y no tenías cómo avisar, ¿no?
0: Si llovía, ¿qué pasaba si llovía?
1: Claro.
0: ¿Cuántas cosas hoy se desmarcan porque llueve? Che, viste que empezó a gotear hoy en día, ¿verdad?
1: Sí, sí, sí.
0: Che, esta llovizna, viste, que está por romper los cocos. Solo, ¿te parece? Digamos, antes no había eso. O sea, vos ibas y te mojabas.
1: Ibas y te mojabas porque habías dado tu palabra de que ibas a estar ahí.
0: Exactamente, exactamente, ¿no? Yo recuerdo una vez que quedamos de encontrarnos con un amigo y me dijo, ¿qué calle era? Gestido y la paralela a Brasil. Ok. Y eso fue personalmente.
1: Gestido y la paralela a Brasil, podían ser dos ahí, por lo menos.
0: Por lo menos dos.
1: Como mínimo dos.
0: Entonces la falta de precisión que hoy en día decía, che, hoy le podría decir, ¿cuál paralela? ¿Esta o esta? No hubo la posibilidad. Entonces tuve que estar yendo y viniendo, de una paralela a la otra, o sea, de La Valleja a la otra, que no me sale el nombre ahora, continuamente hasta encontrar a la persona. Entonces, vivir en un mundo sin tanta tecnología de comunicación, sobre todo con GPS y con ubicación, y con esa constante confirmación, nos hacía tener una comunicación mucho más concreta Sin dudas conocíamos mucho más la ciudad.
1: Eso, conocer la ciudad, te iba a decir eso.
0: Totalmente.
1: Sí, sí.
0: ¿No? Porque vos conocías no solamente los nombres de las calles, sino que conocías los nombres de los comercios.
1: Ahí va, tenías referencia de comercios.
0: Tenías referencia
1: de,
0: ¿no?,
1: lugares.
0: ¿Cuál casa? Viste que hay una Ibirapitá, así, así, así. Bueno, al lado hay una casa verde. Esas referencias hoy en día pasan por alto. Porque al tener una ubicación de GPS, ¿no?
1: Sí.
0: Es ahí, a donde te marca la máquina, ¿no?
1: Claro, no mirás lo que hay alrededor. Llegás a donde te dice, has llegado.
0: Esa es la cosa. No mirás alrededor. No tenés una constatación del entorno, ¿no? No hay una cuestión de estar al día con lo que está pasando en la ciudad. Pasa hoy en día que la ciudad está en obras ahí por el barrio Saavedra, por el barrio La Humedad, que están muchas calles a dar vueltas, que uno que camina lo sabe. Pero si vos no, si tenés un auto y no vas por ahí, no tenés una constatación concreta día a día que está pasando en la ciudad. Cosa que en aquella época sí, ¿no? Pasaba porque necesitabas conocer la ciudad para poder hacer ese contacto. Pero lo otro, el segundo nivel, es el primer nivel.
1: Sí.
0: El nivel 2 de dificultad, pues acá estamos planteándonos el ejercicio de marcar un encuentro, una salida con una persona. O sea, hay un interés de ambos.
1: Sí.
0: Pero imagínate que vas a un baile. Estás en
1: a ver,
0: un baile.
1: ¿Cómo era eso?
0: Conoces al flaco o a la flaca, cosa que no te esperabas. Y si querías que pasara algo más que ese encuentro, tenías que pactar volver a encontrarse. No había pasarme tu Insta, no había...
1: Ni siquiera el teléfono.
0: El teléfono existía, no sea mala.
1: No, digo el celular, perdón. Para los mensajes pensé, en el teléfono fijo sí.
0: Entonces, ¿dónde te encuentro mañana? Ah, yo trabajo en tal farmacia, o voy a tal liceo, y en tal hora... Y hay un montón de información oral que te decían que tenías que memorizar. Anda a memorizar todo eso hoy en día.
1: Sí. ¿No? Bueno, todos sabíamos los números de teléfono.
0: Exacto.
1: Todos sabíamos los números de teléfono, ¿verdad?
0: Que sí, no memorizamos nada. No me acuerdo el número de teléfono, siquiera, no sé, fijo de muchas cosas. Creo que es el teléfono fijo de mis padres, porque es el primer teléfono que conocí en la vida. Pero la cantidad de información que en ese encuentro furtivo había en un baile, con la música a todo volumen, era una capacidad de memorización enorme. Y si no te daba la capacidad de memorización, tenías que andar apuntando algo. No, prestame una lapicera.
1: Y rezar para que no se te perdiera el papelito con el teléfono.
0: ¿Y quién iba con lapicera y un papel a un baile? ¿No?
1: Claro.
0: O la dirección, ¿no? Entonces tenías que, yo qué sé, escribirte en el brazo. O sea, esas dificultades, que hoy en día ya no existen, por más dificultades que fueran, generaban un color diferente, un sabor diferente.
1: Sí o sí pasabas algo de trabajo.
0: Claro.
1: En el proceso.
0: No era tan fácil.
1: Sí.
0: Vos tenías que querer ese vínculo sí,
1: claro,
0: para que sucediera. Porque si te voy a decir, tengo que memorizar, tengo que saber dónde queda. Pa, qué pereza que me da. No, eso pasaría
1: claro,
0: hoy en día, ¿no? Comentaría el joven o la joven de hoy en día. No estoy generalizando de que todos sean perezosos hoy en día. Pero
1: no, pero tienen otras facilidades, por eso
0: claro,
1: es. ¿Para qué se van a memorizar un número de teléfono, una dirección, si pueden agregarlo al Instagram?
0: Totalmente.
1: No tiene sentido.
0: Sí. Que hoy vos, ¿cómo se llama fulano? Se llama Juan. Y vos lo buscás a los Juanes, amigos de tu amigo, en Instagram, y lo encontrás. Ya lo revisaste de sus amigos, las cosas que le gustan. Ahí perdiste, en mis épocas, en los 90, perdiste un mes de charla.
1: Sí.
0: Eso es un mes. Un mes de charla. De charla, pues un mes porque no te encontrabas todos los días.
1: Claro.
0: Hay relaciones hoy en día sentimentales, vamos a ponerle, que únicamente ocurren en línea.
1: Sí.
0: Conozco una joven, que no voy a dar el nombre, pero lleva mi apellido. Que... comenzó y terminó el vínculo afectivo internáutico en un día. Se llegó a aburrir de la persona
1: en un día.
0: Porque fue tanto la información que se contaron que en mi época, digo en los 90, sería más de un mes de charla. Entonces ahí volvemos al tema del tiempo, ¿no? De cómo llenábamos el tiempo. El tiempo es lo que nos está yendo en este programa. Vamos, si no tenés nada más para nostalgiar de esta época, vamos a hacer un pequeñísimo corte, ya le decimos que nos vamos a pasar un poquito de la hora de cierre, porque queremos ir a otro bloque, que es de las cosas que no nostalgiamos. Nos vamos con otro tema musical y ya volvemos.

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2: Y hay cosas que no nostalgiamos. Hoy más temprano hacíamos referencia a cómo se llamaba el bullying antes. Pero no solamente el bullying, ¿no? Hay cuestiones que antes naturalizábamos y que hoy en día ya no, quizás por una cuestión de que la conciencia es una planta que va creciendo a lo largo del tiempo, que tiene que estar a la luz y regarse constantemente con diálogo. Entonces quizás la conciencia hoy en día hace que cosas que antes naturalizábamos, hoy en día ya no. Por eso ahora, en este breve bloque, vamos a hablar de cosas que no